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0: Hoy tenemos también algunas colaboraciones. Gente amiga con la que nos hemos cruzado en este mundo musiquero. Hoy tenemos aquí a Hipólito y parte de su banda, Espresso Memphis. Este tío es bueno. Pero es buena persona, ¿eh?

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